0: Vamos ver se a gente coloca o Toniolo ao vivo aqui pra falar com a gente. Falar da seleção argentina, vamos ver. Vamos ver se o Toniolo atende a gente. Onde está o senhor Toniolo? Buenos dias, Toniolito, como va?
1: Hola, buenos días, la de mar.
0: ¿Cómo va usted, Toniolo? ¿Bien? Por acá todo en paz, gracias a Dios.
1: Bien, acá, gracias a Dios, lindo día tenemos hoy, espectacular. Hermoso día tenemos acá.
0: Ah, buenísimo. ¿Y hace frío por ahí? ¿Cómo está?
1: No, ahora está bastante lindo, ahora sí. Ahora hay más o menos 4 grados, 5, amaneció hoy de mañana, ¿viste?
0: Ah, un poco de frío, lindo, está lindo fazendo día. 4 grados lá, 4 grados, 5 grados. Amaneceu cedo, frio por lá, não é? Amaneceu fresco, hein?
1: Sim, bastante frio, sim. Já estamos no tempo de ter o dia frio acá também, sim.
0: Ah, por aí agora toda a roupa é larga, não?
1: Sim, por supuesto. Sim. Não está para andar de pantalão corto.
0: Não, ojotas, nem hablar de ojotas, não?
1: Não, nem hablar, não, não.
0: Toniolo, contame cómo va la selección hoy, ¿qué esperamos?
1: Y esperemos de tener un resultado favorable, ¿no? No sé el resultado, pero lo importante es ganar.
0: Claro, sí. Es una copa rara porque se ve que los equipos son muy parecidos todos, ¿no?
1: Sí, sí, viste que Uruguay también, anoche estuve mirando, igual España, nos esperaba un resultado 0-0.
0: Eso, España y Costa del Marfil, ¿será? No, España jugó
1: sí, con Costa del Marfil.
0: Sí. Sí,
1: creo que sí.
0: Empató sí. Y España también es candidata, ¿no? Pero fue un partido difícil.
1: Sí, eso es cierto, sí.
0: Qué bueno.
1: Esperemos esta noche a ver qué nos va a parar esta noche.
0: Sí, pero el equipo
1: el equipo
0: argentino también se destaca muchísimo por su calidad, por Lionel Messi también.
1: Hay buen fútbol, de Argentina.
0: Sim, sim, se espera que a Argentina pueda demonstrar todo el trabajo que vem haciendo hace mucho.
1: Sí, por supuesto. Y bueno, y Brasil, la lástima también.
0: Sí.
1: Un empate, ¿no?
0: Claro.
1: Todos esperábamos que iba a ganar.
0: Sí, sí. Nosotros siempre cuando... El hincha siempre quiere más. El hincha quiere más. Y estos partidos son raros porque podéis agarrarte como salís a pescar y de rato te sale una tempestade.
1: Sí, la verdad, sí.
0: Sí, pero Argentina seguramente, sí, nosotros esperamos como un país hermanos, tenemos muchísimos amigos y gente que nos quiere también, y esperamos que Argentina le vaya muy bien.
1: Sí, nosotros también, ojalá y repunte y tener un buen resultado Brasil también la próxima, ¿viste?
0: Sí, sí, eso esperamos.
1: Por lo menos.
0: Y la familia.
1: Ya con 1-0, como te digo, con 1-0 ya está uno, ¿viste? Ya es el resultado, está.
0: ¿Y la familia bien por ahí, todo en paz?
1: Bien. La verdad que todo bien, gracias a Dios, estamos todos bien.
0: Todos comen y beben, ¿no?
1: Todos comen y toman también.
0: y toman lindo.
1: No, pero toman agua fresca.
0: No, ¿qué agua fresca? Nada. Hay que tomar un poco de cada cosa también. El agua puede oxidar. El agua puede oxidar mucho.
1: Sí,
0: es verdad. Y hay que tener equilibrio en todo.
1: Sí, por supuesto. Hay que equilibrarse.
0: Sí.
1: Exactamente.
0: Mi amigo, mi hermano, te agradezco por la comunicación. Te mando un abrazo muy grande.
1: Bueno, otro para vos y la familia ahí, a Rosana, todo un beso grande a la distancia, ¿no? Estamos tan lejos, pero tan cerca en la comunicación, ¿no?
0: Uno
1: se comunica y,
0: claro.
1: Y eso es lo que es el internet y todo, ¿no?
0: Muy bien, es verdad, lo que es el avance del internet, de la comunicación moderna.
1: Sí.
0: Le mando un abrazo, le agradezco mucho por su participación.
1: Otro para usted ahí.
0: Dale.
1: Un abrazo grande. Chau,
0: chau. Chau, chau. Gracias. Acabei de falar ao vivo com Héctor Toniolo, que está na Argentina, participando da nossa programação. Participou aqui trazendo carinho, respeito pela nossa nação também, assim como a gente respeita muito a Argentina. Ao vivo aqui na nossa Rádio Clube, a 89.1 FM.
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